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1: Imagínate tú que no vivió Toño, y ni siquiera viviendo las experiencias más malucas y feas, Toño se contaminó de maldad su mente, nunca se contaminó de maldad su mente. Si te podía ayudar, te ayudaba. Todavía es la hora como te puede ayudar, te ayuda. Toño García tiene un sentimiento en la gaita, pues es que la gaita es sentimiento. Si eres recio, eres agresivo o eres una persona impulsiva, así mismo vas a ejecutar el instrumento de la gaita, porque la gaita es un instrumento que lo que te va es ayudar a expresar tus sentimientos. Y como Toño García es puro sentimiento de ese noble, por eso es que Toño García la gaita

Yo no sé hablar, solo sé sentir. Lo único que puedo decir es que yo he venido muy complacida al encontrarme en esta ciudad cotacachina, ya que este ha sido un motivo también para unir nuestros sentimientos. Así también unimos sentimientos de todas las demás parroquias para hacer una sola voz, un solo sentimiento para expresar a nuestro cotacachina.

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2: Tostadito de manteca.
1: ¡Costalera!
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